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1: Rumba viernesito y el cuerpo lo sabe. That's right, de la DJ Brian Armas. Contigo hasta las 11 de la noche. Síguenos en las redes sociales. Arroba Rumba 97.7 Boston. Arroba Maslow DJ. Es el mío personal. Arroba DJ BA underscore MA.

0: arroba DJ BA underscore MA contigo todos los viernes. Ahorita sigue mi hermano DJ Explicit y luego DJ Lobo Radio Show desde la medianoche hasta las 4 de la mañana. De regreso contigo mañana por la mañana aquí en Rumba 6 a.m. to 10 a.m. con your boy DJ Brian Armas. Hasta la próxima. That's right. Feliz viernes. Happy Friday.
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7: Me voy ahora con una mezcla de salsa, pero salsa

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0: Vamos a Rumba 97.7, número uno para hits y variedad en Boston con Explicit. Feliz sábado. Ya llegó el día del concierto de Karol G at Gillette Stadium. Ahorita en unos momentos te digo a dónde va a ser el pre-party con los más flow DJs. Vamos a empezar la rumba con Juan Luis Guerra, Romeo Santos, Río Frío, aquí en Rumba 97.7.
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0: En unos momentos te voy a decir sobre unas actividades que va a pasar aquí en Boston. So quédate en sintonía.
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0: Arts Festival regresa al Waterfront con arte, música en vivo y actividades gratis. So make sure you stop by. Seguimos con Jay Wheeler, Mike Towers, aquí en Rumba 97.7.
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concierto de Karol G. Before you go in, antes tenemos un pre-party empezando a las 4 hasta las 7 de la noche con DJ Solas y Diego the DJ en Splitsville at Patriot Place. So make sure you stop by, donde estamos regalando también mercancía exclusiva. Seguimos con Bad Bunny. Voy a llevarte a PR.

0: Miami. Ahorita te doy los detalles para ese evento.
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7 en la casa donde Revolution trae la pelea. 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

Rumba 97.7 con DJ Expose. Me tengo que ir, no te preocupes, te quedas en buenas manos, te quedas con DJ Brian Armas y regreso contigo domingo mañana de mañanitas, 5 a.m. Chao, te quedas con Bad Bunny, Alambre Púa, aquí en Rumba 97.7.

Señoritas W, Jay Cortés, Hayes, los legendarios, Ayer Químico, el soporte del movimiento urbano. Ustedes saben ya.

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sí, buenos días, happy Saturday, feliz sabadito, es your boy DJ Brian Armas. Y recuérdate, esta noche se presenta La Bichota aquí en Boston, inside Gillette Stadium. So, de aquí hasta las 10 de la mañana, vamos a estar hablando de eso. Pero para empezar, baila, baila, baila, Ozuna, solo que es número

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Nos vemos en Splitsville esta tarde con Diego de DJ y DJ Solas. Más música de Manuel Turizo, solo aquí en

Si estuviste en el concierto de ayer de Ryan Castro y estuviste en el pre-party, mándame mensajes, mándame fotos. Thank you all for coming by. To kick it with, yours truly, DJ Brian Armas, Maslow DJs y Rumba 97.7. También big shout out to Sunset Cantina for always letting us have our pre-parties there. Ya saben, más música de Farruko, solo aquí en Rumba.

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Este próximo 19 de septiembre nos vemos en Noche Latina, presentado por New England Revolution Inside Gillette Stadium, donde ellos se preparan para jugar contra Orlando City aquí en casa, pero también disfrutando los latinos con Noche Latina. That's right. Este 19 de septiembre, sábado a las 7:30 de la tarde en Gillette Stadium. La música de Eladio Carrión, solo aquí.

Bueno, yo no sé de usted, but me, yo prefiero el otoño que el verano. El verano ya se acabó, el otoño is right here. Pero ¿qué prefieres tú? Let me know right now on Instagram, @Rumba977 Boston. Te tengo la música de Romeo Santos, Prince Royce, Ay San Miguel, solo aquí.

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Yo quiero saber qué canción esperas más para escuchar esta noche de Karol G en su concierto inside Gillette Stadium. Pero si vas para allá, don't forget, stop by Splitsville. Go say what's up to DJ Solas y Diego, the DJ, con los más pro DJs. Ellos van a estar haciendo un pre-party allá en Splitsville donde tú te puedes ganar mercancía del concierto de Karol G. That's right. Música La Bichota, si antes estuviera conocido, solo aquí en Roma 97.7.

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Si eres fanático del Real Madrid, no te preocupes, tu equipo juega esta tarde a las 3 contra Rayo Vallecano en otra jornada más de la Liga Española. Suerte ese equipito, pero puro Barça por acá, that's right. Más música de Daddy Yankee, no me dejes solo aquí en Rumba.

El día de mañana celebramos Big Birthdays. Happy pre-birthday a mi hermano Max MD. Ya saben, aparte de la zona, that's my family. Pero por ahorita te tengo más música de Karol G, Drake. Empezando y calentando motores, Max. I got you. Karol G, Drake, ahí, solo aquí en Robo 97.7.

La temporada de Drake May y los Patriots no empezaron como todos queríamos. Perdieron en su revancha 13-10 contra Seattle Seahawks en la revancha del Super Bowl de la final del año pasado. Pero hey, tienen otro chance este 20 de septiembre a la 1 de la tarde para ganarle a Pittsburgh Steelers y empezar bien esta temporada. That's right. Más música de Luis Enrique, solo aquí en Roma 97.7.

Se acerca más y más el concierto de Omar Courts. Tuvo que hacerle reschedule because, again, demand was too high porque todos lo quieren ir a ver. Entonces, instead of being at MGM Music Hall, va a ser inside the Aganis Arena. Make sure you go get your tickets right now. Vamos a ver de Zion, Lennox, se va aquí en Rumba.

Omar se presenta aquí en Boston. And let me tell you, el segundo show de su gira aquí en Boston es completamente sold out inside the TD Garden. Este 26 de septiembre, inside the TD Garden, Boston, Don Omar se presenta en su segundo sold out show. That's it. Más música de Ozuna, solo aquí en Rumba.

DJ Brian Armas contigo hasta las 10 de la mañana, ya saben. Y de regreso en sintonía esta madrugada de 2 a 5 de la mañana, dominguito, solo aquí en Rumba 97.7. Más música de Fade, qué vuelta voz, solo aquí en Rumba.

aquí en Gillette Stadium contra Orlando City, y también es Noche Latina para celebrar a todos los latinos de aquí de New England. No te lo pierdas, número 97.7 en la casa for the pregame y también para el partido. We'll see you guys there. Más música de Jay Wheeler de lejitos aquí en Rumba. 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

Rumba 97.7, número uno para hits y variedad en Boston. A mí me encantan los eventos durante los fines de semana aquí en nuestra área local, aprovechando que todavía el clima está delicioso. Te cuento que hoy sábado

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Rumba 97.7, número uno para hits de variedad en Boston. Ahora con Mike Towers, quien mira, nos va a estar acompañando en nuestro iHeartRadio Fiesta Latina. Esto va a ser el sábado 17 de octubre en el Casella Center de Miami. Para comprar tus entradas, puedes ir ya mismo a ticketmaster.com. Aquí está, una nada más.

Rihanna es oficialmente la mujer más nominada en los premios Billboard de la música de este 2026. Tiene 9 nominaciones. Esperemos que se las lleve todas. Escuchas a Jay Wheeler aquí en Rumba 97.7. Baby, do you

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Ahí estaba Mike Towers con La Falda, Rumba 97.7, número uno para hits y variedad en Boston. Continuamos, llega gente de zona a La Gozadera. Miami.

Rumba 97.7, número uno para hits y variedad en Boston. Ya se llegó el gran día, el concierto de Karol G. Hoy, sábado 12 de septiembre, no te puedes perder el Karol G Pre-Party. 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No te muevas, regresamos con más.

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Rumba 97.7 con Benny Blanco y Mike Towers, quien nos va a estar acompañando en nuestro iHeartRadio Fiesta Latina. 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Llega Prince Royce.

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Rumba 97.7, número uno para hits y variedad en Boston durante este fin de semana. 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No te muevas, regresamos.

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7.7, número uno para hits y variedad en Boston. ¿Te gustaría ver a Chayanne en el Aganis Arena? Menos de 5 minutos te cuento cómo puedes ganar boletos aquí en la Roma. Pero escuchas a Nicky Jam otra vez, ¿verdad?

7.7, número uno para hits y variedad en Boston, ahora con Floyd Menor, quien va a estar en nuestro iHeartRadio Fiesta Latina. Esto va a ser el sábado 17 de octubre en el Casella Center de Miami. Y mira, además de Floyd Menor, también vamos a tener a Mike Towers, a Blessed, a Farruko, Manuel Turizo, Eladio Carrión, Ale, Gracie y Rey Tony y El Abusador, Los Titis. 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

Mía 94.3, número uno para hits y variedad en Palm Beach. Yo soy Laura Serna, espero que estés teniendo un sábado excelente. Todos sus favoritos, como siempre, están aquí. Llega Bad Bunny con la difícil. Hey,

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0: dejaste de escuchar. 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Ya tenemos muy buena, regresamos con más.
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También estamos en tu aplicación gratis de iHeartRadio en este sábado, Rumba 97.7, número 1 para hits y variedad en Boston, ahora con J Balvin. ¿Escuchas? Ahí vamos.

del mediodía, 12 del mediodía este lunes, ¿ok? 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

¿Y sabes qué? Me piden a Karol G para hacer estómago. Atención, Aliana. Viene por ahí lo que me pediste de Karol G en menos de 7 minutos. Le damos con lo nuevo de Mike Towers, baby. Se llama Una Nada Más, solamente Rumba. Y yo en vivo desde Disney todavía, chocolate.

a Gillette, allí a la izquierda te vas a encontrar Splitsville. Allí va a estar todo el combo de rumba desde tempranito apostados, y tú también, para que las cantes todas desde allí, vayas ensayando. Okay, let's go.

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de la tarde, por ahí viene Diego de DJ, DJ Solas. A las 6 de la tarde se monta El Radical, 7 de la noche se monta Explicit, 8 de la noche Pico, 9 de la noche El Gordito Lindo, 10 el tipo DJ Extreme, y a las 12 de la medianoche estamos nosotros de vuelta en el Privity, un party underground en tu radio, baby.

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97.7. Este lunes arrancamos desde la 1:30 y 2:30 de la tarde para que tengas la oportunidad de irte a ver a Chayanne. Le damos con un poquito de Secret Daddy Yankee. Nos vemos el lunes, baby. No me

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